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0: señores, ¿qué día es hoy? Es viernes, pues amigos, es viernes.
1: Sí.
0: Es fin de semana y el fin de semana la pasa súper mejor junto a Radio La Calle. Me gusta, tenemos la salsita que necesitas, tenemos el ánimo bien arriba y por supuesto una actitud demasiado positiva porque los viernes son de purito disfrute.
1: Sí.
0: Quédate con nosotros porque aquí hay diversión asegurada y buena salsa. Saludamos a todos los rinconcitos de nuestro querido Perú, Perú, Perú, Perú, Perú, Perú. Buenos días, Lima. Buenos días a toda mi gente hermosa del interior del país. Estamos uniendo costa, sierra y selva, llevando salsita, no solamente al Perú, sino también al mundo entero.
1: ¡Qué rico!
0: Claro, pues amigo, por eso tienes razones de sobra para quedarte con nosotros y disfrutar al máximo de este inicio al fin de semana. Dime si no empezamos bien. ¡Empezamos espectacular, amigos! Yo soy Elizabeth, tu china.
2: ¡Mi china!
0: Me quedo contigo hasta las 10 en punto de la mañana. Vamos a sacarle el juguito a estos minutos, a estas 4 horas de programa, para hacer disfrute total en este

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0: Cada que he escuchado esa canción siempre me pregunto si habrá una historia similar, amigos. ¡Qué miedo! Amiga, eso no se hace. Eso no se hace. Eso ya no es de mala, eso es de canalla, amiga. ¿Qué pasa contigo? ¡Ajuíciate! 6 de la mañana ya con 27 minutos. Buenos días, Lima. Buenos días a todo nuestro querido Perú, que como siempre está conectadísimo a Radio La Calle Me Gusta. Y cómo no empezar la mañana saludando a mi querido Cusco, que nos escuche en los 88.3. Cusquito, buenos días, buenos días. Especialmente a nuestros amigos cusqueños. ¿Por qué? Porque ayer el papá de América no jugó. Ayer el papá puso orden, señores. 6-1 al Botafogo, pero qué cosa de locos. 6 goles, señores. No es cualquier cosita, son 6 goles. Qué noche para Cienciano. Un abrazo a todos ustedes, amigos míos, que deben estar, pero como perrito con dos colas, felices. Qué noche para el Cusco, qué orgullo para el fútbol peruano. Un abrazo enorme a toda nuestra gente cusqueña. Hoy se madruga con frío, pero con el pecho bien calientito, amigo, después de semejante goleada. Así es mi tierra, así es mi Perú, así es mi Cusco querido. Por eso te queremos el triple, Cusco. Qué alegría, de verdad. Me siento cusqueña, amigo. 6 de la mañana con 28 minutos. Esta mañana no puede ser una buena mañana sin saber de ti, sin escucharte, sin saber desde dónde nos estás escuchando, sin saber cómo estás disfrutando ya tu viernes, amigo, porque apenas uno abre el ojillo, ya tiene que estar de puro disfrutón, amiguito. 936-325-484 para saber quién es el primero al que le digo hellocito.
1: Hola, chino, buenos días. Te saluda Víctor Aarón Rodríguez, más conocido como tu Vitochito, que tanto Vitocho me quieres, parece.
0: Claro, mi Vitochito.
1: Agradecerte que tengas un bonito día.
0: Gracias,
1: y mi Vitochito. Y que el Señor te siga dando muchas bendiciones a ti y a toda tu familia.
0: Gracias, mi Vitochito.
1: Yo escucho Radio La Calle desde el distrito más grande, Coronel Gregorio Albarracín Lanchipa.
0: Eso.
1: Tacna.
0: Eso, mi amigo, se toma su tiempo. ¿Qué te pasa? Se toma su tiempo para poder decirme Tacna. Vitochito, ponme tu cachete, amigo. ¡Qué rico! Buenos días, Vitochito. Y buenos días a mi gente de Tacna, que también despierta, pero tempranísimo. Gracias, Tacna, en los 103.5. Escucha Radio La Calle, me gusta.

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0: Señores, este viernes se nos está pasando demasiado rápido, rapidísimo. Es que cuando uno se divierte, las horas avanzan rapidísimo. Uno ni siente el día, amigos. Por eso quédate con nosotros, porque si quieres diversión y buena salsa, tienes que estar con Radio La Calle. Me gusta la radio que está uniendo a todo el Perú. Sí. Costa, Sierra y Selva, una sola respuesta. La Calle me gusta. El 936-325-484 está libre para poder saludarte, para poder saber de ti, desde dónde nos escuchas, desde dónde nos mandas tu mensajito. Vamos, amigo, hay que conversar un poquito en este viernes, fin de semana.
1: Sí.
0: Por aquí me escriben a través de nuestro WhatsApp y me dicen, ¡bom día, mi chinita! Si me dices ¡bom día!, es porque eres Javiercito. Javiercito que está por Sao Paulo, bailame, bailame. Me encanta la actitud, que está siempre positivo, siempre contento, siempre feliz. Así tienes que estar, Javiercito, siempre de lo siempre. Gracias a mi querido Javier por estar con nosotros y a la gente de Sao Paulo que también baila rica salsa, amigos. 936-325-484. Hello, buen día.
2: Muy buenos días. Desde amigo. Santiago de Chile, siempre escucho Radio La Calle.
0: Me encanta.
2: Buena salsa y ponte una salsita.
0: ¿Cuál será?
2: Nació Barón, del Quinto Mayor. Arriba la salsa, Radio La Calle, desde Santiago de Chile. Un fuerte abrazo a todos mis compatriotas del Perú.
0: Amigo, póngame ese cachete. Un besote para ti, amigo hermoso. Gracias por estar con nosotros disfrutando de buena salsa. Y es que el que sabe de salsa está con La Calle Me Gusta.
1: Sí.
0: Gracias, amigo, y gracias a la gente de Chile, po, tan bellos. De verdad que también se les quiere muchísimo. 6 de la mañana ya con 55 minutos, amigo del volante. Buenos días a ti que estás en el transporte público. Trátame con cariño a esa gente, por favor. No pierdas la paciencia, amigo. Buenos días a ti, amigo, que estás en el taxi, en el aplicativo. Buenos días a mis amigos de la mototaxi. Buenos días. Yo los quiero mucho. Aquí siempre queremos que estén felices, nos divertimos juntos. Pero por favor, manejen siempre con prudencia. Porque esa madrugada yo les cuento que aquí en Lima, en San Miguel, un accidente, Dios mío, terrible. El carro ha terminado partido en dos. Una desgracia, de verdad, amigos. Entonces hay que manejar no solamente para llegar rápido, sino para poder llegar intactos, amigos, por favor. Así que hoy, si vas a manejar, ojo, no corras, respeta las señales, mantén tu distancia, no uses el celular y jamás, pero jamás manejes en estado de ebriedad, amigo, por favor. Si estás cansado, ojo a eso también, con sueño, distraído, también estás en riesgo. Por favor, cuidémonos, hay que manejar con cuidado, con cautela. Maneja como si alguien que amas estuviera sentado a tu lado, por favor, amigo. A ti te esperan en casa y a los demás también, amigo. Siempre tenlo presente. 6 de la mañana con 57 minutos. Vamos a ponerle el punto final a esta primera hora de programa. Pero tú tranquilo, tú tranquila, porque esto recién comienza. Porque esto recién está cargándose de buena salsa.
1: Sí.
0: Y de la diversión que necesitas. Porque es fin de semana y el fin de semana estás con La Calle.

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2: Hola, hola, buenos días. Ya comenzamos Fútbol con Calle. Y hoy viernes arranca la fecha 5 del torneo Clausura. Uy, uy, uy, los partidos que se vienen. Ay, ay, ay. Atlético Grau contra Comerciantes Unidos a las 3 de la tarde. El equipo pirano, que está bien complicado en la parte baja de la tabla, alucina que Atlético Grau solo tiene 20 puntos, Dios mío, y que además está en el puesto 17. Ay, ay, ay. Atlético Grau, si es que no gana, Dios mío, puede descender este año. Cuidado, muchachos, cuidado. Y enviamos un saludo grande para todos nuestros amigos de Piura, Dios mío, que están celebrando su aniversario, ¿eh? 494 años. Siempre escuchando Radio La Calle. ¿Y en qué dial? En los 90.7 de la FM. Ay, ay, ay, Piura, Piura. Pronto estaremos por allá para tomarnos la verdadera chicha en poto. Mientras tanto, hoy toca alentar Atlético Grau porque enfrenta a Comerciantes Unidos hoy a las 3 de la tarde, mientras que el segundo partido de la jornada de hoy será Cusco Fútbol Club versus Juan Pablo II a las 6 de la tarde. Y enviamos también un saludo grande para nuestros amigos cusqueños porque ayer jugó Cienciano y hoy le toca al Cusco. Y ustedes ya saben que en la Ciudad Imperial nos escuchan en los 88.3 de la FM. Siempre recuerden, Radio La Calle me gusta. Hoy arranca la fecha 5 del torneo Clausura. Y tú ya sabes que toda la información del fútbol peruano lo tienes aquí, en Fútbol con Calle. Mientras tanto, siguen escuchando Radio La Calle y yo aquí les dejo con la Chinita Elizabeth. Buen día para todos, ahí nos vemos.
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0: han bailado esta salsita? Si no lo han hecho, los invito a que lo hagan y se dejen llevar por el poder oriental. Amigo, baila, disfruta, ya es viernes, ya es fin de semana. El tan esperado fin de semana por fin llegó y lo vas a disfrutar muchísimo más aquí en Radio La Calle. ¡Me gusta! ¡Ay, Dios mío! Estamos pero emocionados, no hay nada que hacer. El oído escucha viernes y se pone pero recontra feliz. De eso se trata la vida, amigos, de buscarle el lado positivo a todo, el lado bonito a todo, amigo. 7 de la mañana ya con 14 minutos, el 936-325-484, libre para decirte hello.
1: Hola, hola, mi chinita preciosa, buenos días, un bendecido viernes para ti.
0: Gracias,
1: un saludo
0: amigo.
1: Enorme a toda la familia salsera y que también tengan un lindo y bendecido viernes.
0: Como tiene
1: aquí
0: que
1: Julián
0: ser.
1: De Trujillo reportándose, amiga, como todas las mañanas, y en esta mañana de Amanecí Contigo, te canto lo que más te gusta.
0: Ay, canta,
1: y es
0: canta.
1: Que llegaste tú. Con tus consejos, tu buena vibra, sí, nos alegra el día. Y es que llegaste tú con la buena salsa.
0: Aplaudan, pues.
1: Por siempre escuchar.
0: Esa.
1: La calle me gusta. Y es que llegaste tú a este programa que nos alegra el día. Divierte y nos fascina.
0: Amigo,
1: si es que amiga, pasar un viernes bonito. Fin de semana se nos acerca. Así es que a todos que les vaya bien. Éxitos en todo lo que hay. Y que Dios se los bendiga. Yo siempre escucho la radio que sabe de salsa. La calle me gusta.
0: Juliancito, Dios mío. Julián, tú eres ya pero una artista, Juliancito. Estás perdiendo plata, Julián. ¿Cómo me improvisa? Este es un verdadero sonero, amigos. De Trujillo, para el mundo, Juliancito. Aplaudan, aplaudan. Hay que ser envidiosos. Aplaudan nomás con confianza. Háganlo por nuestro Juliancito. 7 de la mañana con 15 minutos. Gracias, Trujillo, por estar desde tempranito con nosotros en los 93.5. ¿Y cómo está mi gente de Chimbote? ¡Buenos días, Chimbote! Hoy recibe una temperatura mínima de 21 grados centígrados y una máxima de 24 grados centígrados. ¡Cusco, buen día! Buen inicio a este fin de semana, Cusco, con 3 grados centígrados, 17 grados centígrados como temperatura máxima. ¡Nos vamos a Arequipa! ¡Buen día, Arequipa bella! 11 grados centígrados como mínima y 21 grados centígrados como temperatura máxima. ¡Iquitos, mis ñoñitos! Hoy amanecen con 23 grados centígrados y se van hacia los 32 grados centígrados. ¡Dios mío, qué rico! Para Lima. Buenos días, mi gente de Lima, como siempre. Lima con 21 grados centígrados y con 24 grados centígrados como temperatura máxima. ¡Qué rico es mi Perú! Señores, presten muchísima atención, siendo las 7 de la mañana con 16 minutos, les recordamos que hoy, sí, hoy es el segundo simulacro nacional multipeligro 2026, a partir de las 3 de la tarde. Se va a realizar en el marco precisamente de la conmemoración del devastador terremoto de Pisco del 2007, que fue el 15 de agosto y donde muchos perdimos a familiares. Así que yo sé de lo que les estoy diciendo, lo que es perder a un familiar es demasiado triste, amigos, y en esta situación hay que estar siempre alertas, siempre juiciosos, mantener la calma y participar de este tipo de simulacros. Se va a simular un sismo de magnitud 8.8 con posterior alerta de tsunami en Lima y Callao, en la sierra. El simulacro va a ser por movimientos en masa, huaicos y deslizamientos, y en la selva por lluvias intensas y desborde de río. Se les recuerda que es a las 3 de la tarde y por favor, hay que prevenir, hay que salvar vidas. Para eso existen estos simulacros. Por favor, los sismos no se pueden predecir, pero sí nos podemos preparar. Así que pasa la voz. Si hay alguien que no sepa de este simulacro, pasa la voz. Recuerda que siempre hay que pasarle la voz a la familia para que tengan ya las rutas de evacuación. Hay que asignar quién lleva la mochila de emergencia y acordar un punto de encuentro si no hay una red telefónica. Hay que invitar a todo el mundo a no tomarlo como un trámite, como algo sencillito. Si no, hay que levantarse de la silla, hay que salir del lugar en donde se encuentran. A las 3 de la tarde hay que hacer una evacuación real. Se viene el simulacro y hay que participar todos. Pobre de aquel que no me quiera participar. No hagan renegar a la China, por favor. Todos a participar de este simulacro. Es por nuestro bien, amigos. 7 con 17. 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

0: Amigos míos, si van a soñar, sueñen en grande, amigos. Ya les he dicho, el que pide poco está loco, así que pide nomás, amiguito. La vida te va a premiar por las buenas acciones que has hecho y si te estás portando mal, amigo, corrígete, ajuíciate, deja que la vida te sorprenda con cosas bonitas, pero tú también pon de tu parte, a cosas buenas también, amigo. 7 de la mañana ya con 34 minutos, estamos disfrutando del mejor fin de semana, el que está aquí en Radio La Calle, me gusta.
1: Sí.
0: El saludito para mi gente de Trujillo en los 93.5, escuchándonos a todo volumen, gracias Trujillo. Saludito para Pucallpa en los 96.1, gracias Pucallpa, que tengas el mejor fin de semana. El 936-325-484 está libre para poder decirte hellocito.
2: Good morning, ¿cómo amanece mi querida y bella, preciosa China? Amiga. El que tiene el gusto en saludarte como todos los días, el popular Carlito, desde aquí, desde Cuacho.
0: Iguachito.
2: Al lado de mi querida esposa de Inma Tapia, como todos los días, escuchando la
0: más guapa.
2: Calle, me gusta.
0: Eso.
2: ¿Por qué? Porque no tiene rival.
0: ¡Me encanta! De verdad me encanta cuando dejan su sello, su marca en cada una de sus audios, amigos míos. De verdad que me emocionan. Ya cada uno tiene su sellito. Carlitos en Guacho, Juliancito en Trujillo. Únete a la familia salsera más grande de todo el Perú. Somos Radio La Calle. ¡Me gusta! ¿Y cómo va el desayuno? Mis reinas del hogar, mis guapas de guapas, las verdaderas reinas de reinas. ¿Cómo va el desayuno, señito? ¿Ya está rico? ¿Ya está delicioso? Por favor, estás hablando con mis amas de casa. Ellas cocinan delicioso. El desayuno les queda espectacular.
1: Sí.
0: Invítenme, por favor. Hoy día también me van a invitar el desayuno, ¿no? Yo le voy a invitar. He traído hoy día unos pancitos de molde con semillita. ¡Rico!
1: ¡Qué rico!
0: Sí, pero espérate que voy a decir con qué está rellenado. Pues está con quesito, con jamoncito y unos huevitos duros. ¿Rico o no?
1: ¡Qué rico!
0: Ahora sí te gusta, ya ves. Ayer estaba un poquito apuradita, pero hoy me tomé el tiempecito y también he traído mi café pasadito, como tiene que ser. Así que, Tacna, ¿me puedes contar qué me vas a invitar tú de desayuno? Cuéntame, Tacna, ¿qué estás desayunando? ¿Qué le invitas a esta china de desayuno? Intercambiemos desayunos, amigas. ¡Guacho! ¡Guachito! ¿Intercambiamos desayuno o no?
3: Claro, amigo, anímate.
0: El pan de la China está bueno. 7:36, desde Radio La Calle, me gusta. Siempre digo que quisiéramos que todo fuera felicidad, alegría y buenas noticias, pero no, amigos. Una tragedia que se pudo evitar en el oriente del país. Un paciente perdió la vida en la carretera Federico Basadre en Ucayali mientras era trasladado en ambulancia hacia Pucallpa. El paro y el bloqueo de carreteras por parte de un grupo de transportistas retrasó la evacuación médica, impidiendo que llegara a tiempo al hospital. Sin duda, amigos, el derecho a la protesta o a los reclamos gremiales es respetable, pero jamás, jamás puede estar por encima de la vida humana ni del libre tránsito de las ambulancias y emergencias médicas. Pasa en las carreteras, pasa en las calles. El paso de una ambulancia no se negocia, amigos, porque 2 o 3 minutos de demora pueden contar en realidad de suma importancia. Eso nos ayuda muchísimo, seamos más conscientes. No, evitemos que este tipo de situaciones vuelvan a ocurrir, como este lamentable hecho. Por favor, pónganse una mano también al corazón, señores. Hay que respetar para ser respetados. 7:37. Quiero que subas el volumen. Quiero que desde ya, que desde tempranito, tú te vuelvas bien disfrutón, te vuelvas bien emocionado, bien contento. Hay razones de sobra para estar feliz. Tienes a una familia, tienes el trabajo, tienes salud. Amigo, deja que las cosas bonitas también te envuelvan. Vamos a darle la vuelta a la tortilla y a todo lo malo, a todo lo estresante, a todo lo feo. Le decimos adiós, que te vaya bien, no regreses. Así tiene que ser, amigo. 7:38, este Radio La Calle. Me gusta en el fin de semana.

0: 7:48. 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

0: Tranquilos, amigos, tranquilos, porque esta china todavía no se va.
1: Ay, no.
0: Esta china se queda, pues, amigo. Todavía, hasta las 10 de la mañana tenemos tiempo para ponernos disfrutones.
2: ¡Qué rico!
0: 7:53 minutos. Gracias a mi gente de Tacna. Tacna en los 103.5 responde también la calle. Me gusta. Tan bello, Tacna. Tan heroico, Tacna. Juliaca también, buenos días, que tengan un extraordinario viernes, que este fin de semana sea tu fin de semana, Juliaca, que nos escuchas en los 92.5, ¡que viva Juliaca! Por aquí me escriben a través del 936-325-484 y me dicen, buenos días, chinita, soy Alejandro Chero y mi familia te escucha siempre, ¡Alejandrito! Y a toda la familia de Alejandro Chero, ¿cómo te digo, Alejandrito? Ocherito. Los dos suenan bonitos, ¿ya? Alejandrito, mejor amigo. Un besito para ti, Alejandrito. Póngame ese cachete. Delicioso, amigo. Que tengas un lindo fin de semana, mi querido Alejandrito. Y que viva la familia que también escucha Radio La Calle. Me gusta. Y hablando de desayuno, porque ya saben que nosotros intercambiamos el desayuno. Pedrito del Cusco. Caramba, Cusco, cómo te quiero, Cusco. Me dice, China, deja ese pan. ¿Cómo?
2: ¿Qué cosa?
0: Y deleítate con mi rico adobo cusqueño.
2: ¡Qué rico!
0: Porque eres así, esta china está a dieta, amigo. Me dice, pero antes, chinita, pasamos por el mercadito para un buen juguito de frutas. ¿Cómo se nota que conoces a esta china? A mí me dices, juguito de fruta, ahí estoy, presente. No se diga más. Gracias, Pedrito. Dale una mordidita a mi pancito. Es pancito con quesito, con su espinaca y también he traído un poquito de huevito duro. Dale una mordida nomás, porque si no me dejas sin desayuno, amigo. Gracias. Gracias, Pedrito, y gracias a mi gente del Cusco que también responde la calle. Me gusta. Tú que estás desayunando, invita, pues, amigo. Sácame cachita con tu desayuno. Ustedes sí comen más rico que la china, pero bueno, pues, amigos, ¿qué se le puede hacer? Estoy a dieta, ya les he dicho. No, mentira. Es mentira. Me falta tiempo, esa es otra cosa. ¿Qué estarás tomando de desayuno tú que estás en Chiclayo? Cuéntame, los que están en Pucallpa, ¿cuál ha sido el desayunito rico con el que le van a antojar esta china? ¡Invítenme! Un poquito nada más, es una mordida. 7:56 minutos, mucha atención amigos porque se hace oficial una gran noticia para el país. El gobierno ha declarado de interés nacional la llegada del Papa León XIV al Perú. Este próximo mes de noviembre el Santo Padre estará en el suelo peruano del 11 al 17 de noviembre. Como ya es sabido, su itinerario no solo abarca la capital sino también regiones claves como Chiclayo, Cusco y Pucallpa para asegurar que todo marche impecable en la parte logística, aduanas y seguridad. El Ejecutivo ha creado una comisión extraordinaria de alto nivel porque se proyecta que este evento movilizaría más de 700.000 personas en todo el país, entre fieles, turismo y delegaciones. Una visita histórica que sin duda pondrá al Perú en los ojos del mundo entero. Falta para noviembre, pero amigos, en un abrir y cerrar de ojos, los meses van a pasar, pero rapidito, te lo digo yo, que no me imagino cómo es que ha pasado ya 14 días de este mes de agosto. Yo recién estaba iniciando el mes y ahora imagínate, ya termina agosto, ya llegamos a la quincena prácticamente de agosto y después, ¿qué va a venir? ¿Navidad? ¿De frente? ¿Qué es esto? Muy rápido pasan los días, te digo, por eso aprovecha, amigo, sé feliz, sonríe más. Déjate arrastrar por lo bueno y déjate arrastrar por la buena salsa que este fin de semana se luce en Radio La Calle Me Gusta.

0: que se sienta la alegría, que se sienta la emoción, que se sienta que nuestra gente está disfrutando desde ya este fin de semana. Amigo mío, ponle ánimo, ponle buen humor, ponle una sonrisa en el rostro y arrasar con este día, porque la mañana se nos pinta bonito y el viernes más todavía. Es inicio este fin de semana, amigos míos, es 14 de agosto. ¿Cómo no vamos a estar felices si tenemos un nuevo día para celebrar? Un nuevo día para compartir, un nuevo día para ser mejores personas, mejores seres humanos. Así que alégrate, amigo. Felicítate también porque mereces tú también recibir aplausos. Y qué mejor, de ti mismo, pues, amigo. Por ahí empezamos, por ahí empezamos. 8 de la mañana con 11 minutos, la bienvenida a esta nueva hora de programa. Para mi gente de Puerto Maldonado, que nos puede escuchar en los 99.1, gracias Puerto Maldonado. Mi gente de Guacho, tan bella, tan linda, que nos escucha en los 90.9. Levante la manito, los guachanos, tan bellos. Gracias por estar con Radio La Calle. Y mi chincha, mi chinchita de mi corazón, no se puede quedar atrás, también son salserazos. Y nos escuchan en los 100.5, gracias chincha. 8 con 12 minutos. Por aquí me escriben al 936-325-484 y me dice Gustavito, China, aquí en Arequipa. ¡Ay, Dios mío! Mira, aquí en Arequipa somos Radio La Calle. Me dice, yo no te voy a pedir que dejes tu pancito, solamente quiero que cuides esa gargantita, entonces te quiero invitar un emoliente bien calientito. ¡Qué delicia, amigo! ¡Qué delicia! Aquí los emolientes son más ricos, China. Vente para Arequipa. Escúchame, yo tengo una deuda con Arequipa, no me esté provocando, te digo. Pero has dado en el clavo, amigo mío, porque este paladar es emolientero, amigo. Un besito para mi gente de Arequipa, que son lo más de lo más. 936-325-484, hello. Cuéntame, amigo.
1: China, buenos días desde Trujillo, Perú, Tino Music. Aquí somos La Calle Me Gusta.
0: Eso.
1: Saludos para a mi Mundi, Grupo Lanamoc, también a Promo 96,
0: eso,
1: a los especiales en Trujillo. Y a ponerle mucha vibra. Y también para Say Angel. Radio La Calle Me Gusta.
0: Me encanta tu actitud, amigo, que siga así. Triunfa, por favor, y brilla. Brilla como el sol, no como una vela. Brilla, amigo, brilla. Este es tu día. Puede ser el día más especial de tu vida, así que aprovéchalo y que viva la gente de Trujillo, porque Trujillo nos escucha en los 93.5. Estamos uniendo a todo el Perú bajo una sola respuesta, La Calle Me Gusta. Bien, señoras y señores, en esta hora de programa yo tengo que saludar de manera muy afectuosa, muy cariñosa a toda mi gente de Arequipa. Porque, señores, están ya celebrando la víspera del 486 aniversario de Fundación Española de Arequipa, mi ciudad blanca. Se va a lucir desde temprano, ¿ah? Porque en la mañanita va a tener su izamiento, su misa tedeum. En la tardecita va a haber entrada para que puedas disfrutar de la Plaza de Armas con un alegre pasacalle lleno de mulitas. Va a haber comparsas, van a haber danzas folclóricas y por la noche se viene lo bueno. La verdadera serenata de las serenatas. ¡Ay, Arequipa, qué emoción! Van a regresar al centro histórico con ingreso libre, así que a disfrutar porque van a haber tríos, guitarristas, exponentes de la música. Entonces, ¡que viva Arequipa! Desde ya vamos a celebrar con Arequipa. Entonces, a través del 936-325-484, quiero que me cuentes, si tú eres arequipeño, ¿qué te hace sentirte orgulloso de ser verdaderamente arequipeño? Y si no eres de allá, pero conoces Arequipa o tienes familia arequipeña, amigo mío, quiero que me cuentes qué es lo que más te gusta de Arequipa. Entonces, vamos a celebrar juntos. El Perú tiene que estar unido y mucho más en estas celebraciones. Arequipa mañana va a estar, pero botando la casa por la ventana. Entonces, ¿cómo no celebrarlo desde allá en la calle? Ah, bravo.

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0: Amigo, amiga, tú no te preocupes. Que más vale solo que mal acompañado, amiguito. Por favor. Si tienes la mejor compañía, ¿y sabes cuál es? Tu compañía, pues, amigo. Nunca estás solo, en realidad te tienes a ti mismo. Así que vamos con ese ánimo. Arriba, bien arriba.
1: Positivo. Ok.
0: Y positivos también, no solamente te lo dice tu china, también te lo dice el tío Frankie, amigo. Pon de tu parte, amiga. 8 de la mañana ya con 32 minutos, te digo que la hora avanza demasiado rápido. Y cuando uno se divierte, avanza más rápido todavía. Así que vamos a disfrutar, pero al máximo, cada minutito, cada instante que tenemos contigo a través de Radio La Calle Me Gusta, llegando a todo el Perú, porque estamos uniendo costa, sierra, selva.
2: Sí.
0: Bajo una sola respuesta, La Calle Me Gusta, llevando salsita a todos los rincones de nuestro querido Perú. Por eso el besito para mi gente que está por Hilo en los 98.3. Gracias, Hilo. Para mi gente de Tumbes en los 94.3 FM. ¿Cómo no querer a Tumbes? Un besote inmenso para Tumbes, que también sabe responder La Calle Me Gusta. Y mi gente hermosa de Cerro de Pasco, que levante la mano. Cerro de Pasco nos escucha en los 98.5. Se les quiere, Cerro de Pasco. Gracias por estar con nosotros. Son salserazos, amigo. Y salsero que se respeta, salsero que está con Radio La Calle Me Gusta.
2: Sí.
0: Al 936-325-484 hemos pedido tu comunicación, tus mensajitos, tus audios, porque mañana celebra un aniversario más nuestro querido Arequipa. Pero hoy día hay serenata, amigos, te digo, ya desde ya estamos celebrando junto a Arequipa, porque el Perú se une cuando una de sus grandes ciudades también está de aniversario, así que qué felicidad por Arequipa. Preguntamos a través del 936-325-484, si tú eres arequipeño, si eres arequipeño, ¿qué te hace sentirte verdaderamente orgulloso de Arequipa? Y si no eres de allá, quiero que me cuentes qué es lo que más te gusta de Arequipa. Por aquí, mi querido Roger me dice, chinita, yo soy de padres arequipeños y soy arequipeño. ¡Azo! Pero qué orgullo, amigo Roger. Y me dice, me llena de orgullo toda nuestra historia. ¿Cómo no sentirme orgulloso de mi tierra, de Arequipa? Y por si acaso, chinita, somos de espíritu indomable. ¡Sí lo sé, amigo! Conozco a unos arequipeños, pero son unos divinos. Los quiero muchísimo. Si alguien conoce a la familia de Elías... ¿Cómo se apellidaba él? Alan Elías. Su apellido era Elías. Alan Elías Cornejo. Lindo, mi negrito, tan divino. Mi arequipeño favorito, le decía yo a mi amigo, tan bello. Y su hermano Roland también, un mate de risa. ¡Divinos! ¡Divinos! Me dice Chinita. Siempre nosotros defendemos lo nuestro, por eso que viva Arequipa. Roger, un beso inmenso para ti. Siéntete recontra orgulloso de ser arequipeño y de estar con Radio La Calle también. Mi querida Susi, ay Susi, pónganme su apellido, chicos, para poder saludarlos correctamente. Pero Susi me escribe y me dice, mira chinita, yo no conocí a Arequipa y lo único bueno que hizo mi ex enamorado, mira la otra. ¿Por qué eres así? Ya vamos a empezar con esas cosas, pero ya, cuenta el chisme completo, por favor. Dice, mi enamorado en algún momento me dijo, vámonos de viaje a Arequipa, y yo ni tonta ni perezosa dije, pero por supuesto. Entonces me dice, no hay nada como mirar el cielo azulito y ver al Misty imponente cuidando la ciudad. China, tienes que ir, si no has ido, te invito, pero tú pagas. ¡Ah, qué graciosa eres, Susi! ¡Estamos con la chimpa! ¡Estamos con la chimpa! Hermana, a mal palo te recuestas. Pero sí he ido a Arequipa y sí la he visto y es una hermosura. De verdad que, ¿cómo no sentirse orgulloso? ¿Cómo no sentirse contento de que Arequipa esté cumpliendo un añito más? Por eso, a través del 936-325-484, cuéntame si eres arequipeño, que te hace sentir orgulloso de tu tierra. Y si no, si no eres de allá, cuéntame qué es lo que más te ha gustado de Arequipa, qué es lo que más te gusta de Arequipa, su gastronomía, sus hermosos paisajes. Me lo cuentas a través de nuestro WhatsApp. Somos Radio La Calle Me Gusta en este

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0: ¡8:51!

0: felicidad saber que estás ahí las 24 horas del día, los 7 días de la semana, compartiendo la buena salsa. De verdad que nos haces felices, amigos, porque ¿qué sería de nosotros sin ustedes, nuestros oyentes, nuestra familia salsera, la más grande de todo el Perú?
1: ¡Sí!
0: Somos Radio La Calle Me Gusta, llevando toda la salsita riquísima a todos los rincones de nuestra querida patria llamada Perú. Por eso, saluditos para ti, amigo, que te encuentras en Piura, en los 90.7. ¡Que viva Piura! ¡Feliz fin de semana, mi querido Piura! La gente de Barranca, ¡que viva Barranca en los 102.5! ¡Feliz fin de semana también para ti, Barranca! Y para mi gente de Tumbes en los 94.3, ¡que viva este fin de semana, Tumbes a lo grande! Y ahora quiero pedir un aplauso súper fuerte, pero súper fuerte para mi gente de Ayacucho. ¡Aplaude, pues, amigo! ¡No seas envidioso! ¡Aplaude nomás! Y es que Ayacucho hoy día está celebrando el aniversario del Santuario Histórico de la Pampa de Ayacucho, recordada para protegerla, este escenario tan importante, histórico también, así que viva Ayacucho y su Pampa de Ayacucho, te digo, hay razones de sobra para sentirnos contentos, orgullosos de ser peruanos y sobre todo de saber cuidar nuestra tierra, amigos. Al 936-325-484 yo te había invitado que marques para que me cuentes que si eres arequipeño, me digas por qué te sientes tan orgulloso de ser arequipeño. Y si no eres arequipeño, pero conoces Arequipa, que me cuentes qué es lo que más te gustó de Arequipa. Y por aquí me escriben a través de nuestro WhatsApp 936-325-484, me escribe Rolando y me dice: Chinita, mi orgullo, de verdad, es ser arequipeño. ¿Cómo tiene que ser, pues, Rolandito? Mi characatito hermoso, ¿cómo estás? Bueno, él me dice: yo me siento muy contento de nuestra gastronomía, Chinita. Digan lo que digan, Arequipa cocina rico y lo sabes. Puedo dar fe de eso, amigo mío. Me dice: pero no hay nada como nuestras picanterías tradicionales. ¡Qué bonitas que son! Yo fui... Estaba muriendo, pero ahí estaba, queriendo comer rico. Comerse un rocoto relleno con su pastel de papa un domingo en una picantería es otra cosita, Chinita. Tienes que visitarnos. He prometido que sí voy a volver, amigo. Espérame. Espérame, por favor, con ese pastelito. Uy, de papita. Qué delicia, amigos. Por aquí, mi querida Cindy me dice: Chinita, yo no nací en Arequipa, no soy arequipeña, pero tengo muy buenos amigos arequipeños. Y son divinos, amiga. Me dice: mira, su gastronomía a mí sí me conquistó, China. Digan lo que digan, a mí sí me gusta la comida arequipeña, porque hay algunos que me dicen: no, no es tan rica. ¿Qué cosa? ¿Cómo van a decir eso de mi Arequipa si cocina rico? Me dice: yo me quedé encantada con sus chicharrones, pero sobre todo con su chupe de camarones. Ay, amiga, somos dos. ¡Chócala! Ese chupe de camarones, nunca he probado un chupe de camarones tan delicioso. Se los digo en serio. El chupe de camarones arequipeño, otra cosita, amiga. Otra cosita. Si no ha probado el chupe de camarones arequipeño, no ha probado nada, amigo. Pero eso sí es cierto, Arequipa se luce con su gastronomía, con sus paisajes, ¡una divinura! Y mañana, que va a estar de aniversario, se va a lucir más con su gente hermosa, que también están con nosotros disfrutando de buena salsa. Somos Radio La Calle del Perú, ¡para el mundo!

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1: Escúchame bien, aquí sí te vas a morir, va a ser de risa, va a ser de emoción, va a ser de buena salsa, porque lo que tenemos para ti es un cargamento espectacular de salsa para este fin de semana, sí. Que se nos pinta bonito, se nos pinta único, amigo. Por eso levanta el volumen, levanta ese ánimo, quítate la flojera, pero quítate la flojera. Y es fin de semana, hay que disfrutarlo al máximo junto a Radio La Calle, la radio que está uniendo a todo el Perú bajo una sola respuesta, La Calle me gusta. Habíamos preguntado a través del 936-325-484, ya que mañana nuestra querida Arequipa está de aniversario y hoy es su serenata. Queríamos que nos cuentes si eres arequipeño, que te hace sentirte orgulloso de ser arequipeño, y si no, si conoces Arequipa, ¿qué es lo que más te gustó de estar en Arequipa? Y la gente ha hablado. Mi querido Manfredo de Independencia me dice, Chinita, yo fui con mi familia a Arequipa y estoy orgulloso de la devoción que le tienen a la Virgen del Chapi. ¡Ay, es cierto! Sí, amigo, tienes toda la razón. Bien por la Virgencita del Chapi. Sí que hacen una buena, pero una buena celebración a la Virgencita del Chapi. Así que besitos a mi gente de Arequipa por aquí. Buen día, dice. Yo no soy de Arequipa, pero cuando escucho al grupo Por Dinero, me siento en Arequipa. Ah, buen dato. Voy a escucharlo, amigo. Voy a escucharlo. Por Dinero, dice, ¿no? Voy a escucharlo. Es la promesa de la China. Por aquí me escribe Freddy. Me dice, Chinita, yo no soy de Arequipa. Yo soy de Ica. ¡Que viva Ica! Diga que nos escuchan los 99.9. Me dice, mira China, yo me quedé impresionado con la arquitectura que tienen. No sé si tú has caminado por la Plaza de Armas para ver la catedral y las casonas de sillar blanco iluminadas en la noche. Son una hermosura, China. Tienes razón, amigo. ¿Cómo se me pasó eso? Yo también me quedé anonadada, impresionada con esa arquitectura y con el sillar blanco. ¡Qué locura! Te digo, Arequipa se luce. Arequipa saca pecho por el Perú. ¡Qué orgullosos nos sentimos de ser peruanos y sobre todo de tener a una Arequipa en nuestro querido país! Gracias Arequipa por estar con nosotros. Hoy día celebren con su serenata y mañana todos somos Arequipa. Celebrando su aniversario, amigos, porque Arequipa también es salsera con Radio La Calle. ¡Me gusta! Y ahora sí, amigo, amiga, súbele ese volumen, por favor, porque lo que viene...
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1: Suéltala, amigo, tu audio, por
3: Chinita,
1: favor.
3: Chinita, te habla Menchito.
1: ¿Cómo estás,
3: Chinita,
1: amigo?
3: Ponme la canción de Antonio Cartagena.
1: ¿Cuál será?
3: Pídele perdón. Que me perdone.
1: Míralo.
3: Ayúdame.
1: Escúchame bien. Escúchame. ¿Tú te metes en problemas y después estás pidiendo la ayuda de la China? ¿Qué pasa contigo? Reacciona. Pero esta vez la voy a hacer. Lo voy a hacer. Amiga, perdónalo. Este es un sinvergüenza. Pero perdónalo, amiga. No te cuesta nada. Un poquito de esfuerzo nada más. Ya si se vuelve a portar mal, entre las dos lo botamos, amiga. 9:17. Este es Radio La Calle. Me gusta. Y los Calle Delivery.

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1: Tita, a ver si te pones a Juanile de Mar Anthony. Saludos desde el ombligo del mundo para el mundo.

0: Señores, esto es solamente el inicio de este fin de semana. Por eso ponte las pilas y quédate con nosotros, porque aquí hay diversión, hay buena música, hay buena salsa y por supuesto la mejor de las actitudes bien positivas.
1: Y positivo, ¿ok?
0: ¿Cómo tiene que ser, mi tío Frankie? ¿Cómo tiene que ser? 9:33 a.m. El saludo cálido, hermoso y respetuoso, cariñoso, rimbomboso de todo, amigo. Para toda nuestra gente de nuestro querido Perú, para el madrugador, para el emprendedor, para mi gente chamba, pero sobre todo para ti, mamita hermosa, para ti, la verdadera reina del hogar, para ti, mi guapa de guapas, que nos estás escuchando desde muy tempranito en algún rinconcito de nuestro querido Perú, desde la costa, la sierra, hasta la selva, con toda su alegría, un saludo para ti, madrecita linda, con todo el cariño del mundo, cargadito de buena salsa, porque las mamitas también son salserasas, amigos. Ellas ya prepararon el desayuno, se están olvidando de eso, limpiando la casa, ordenando todo para ponerse a cocinar. ¿Te das cuenta? Valen un Perú, mis hermosas, mamás de casa. Lindas, mis reinas del hogar, que las quieran, que me las apapachen, que siempre me las consientan. Desde aquí nosotros también las vamos a consentir con toda nuestra salsita y con todo nuestro cariño. 9:34 a.m. estamos presentando para todo el Perú los Calle Delivery. Así que marca el 936-325-484 y pide tu canción como lo hace aquí mi amigo. Hello.
2: Hola, chinita linda, amigo. Preciosa, bella. Oy. Encanto de mujer.
0: Ay, qué lindo.
2: Preciosa, preciosura de mujer.
0: Sigue.
2: Te saluda acá desde Chincha.
0: Uy,
2: y mi Calle Delivery es el aguacero de Gran Combo de Puerto Rico.
0: Bien,
2: te amo, chinita. Saludos desde Chincha. Acá en Chincha todos somos Radio La Calle.
0: Amigo,
2: ¿para qué más, chinita?
0: Come ese cachete, amigo, me has emocionado. ¿Y cómo no me voy a emocionar si Chincha es salseraza? Chincha, mi cuna de campeones, tú que nos escuchas todos los días para disfrutar de buena salsita. Aquí está tu Calle Delivery, amigo. Gracias, Chincha. Gracias por estar con nosotros y responder la calle. Me gusta. Seguimos con los Calle Delivery.

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1: Buenos días, querida chinita linda. Desde acá de Huacho, full sintonía, Valle Guaras allá. Radio La Calle me gusta. Por favor, ponme un tema de Frankie Ruiz. Tú me vuelves loco. Y saludo para mi pata, para Pedrito, en el barrio Guaras allá.

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1: Buenos días, chinita linda, hermosa. Te saluda Julio Ramos de Chiclayo. Mi calle pedido es periódico de ayer, del gran Juan Héctor Pérez Martínez, más conocido como Héctor Lavoe. Saludos, chinita, para toda la gente de Chiclayo, para toda la gente del taxi, desde los 89.7, tu hincha número uno acá en la ciudad de la amistad en Chiclayo.

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0: Señoras y señores, recuerden que mañana tenemos ranking, la que más me gusta de la semana. Sabremos si la canción de Daniela Darcourt con quién sigue siendo la número uno. Todo eso nos espera mañana en el ranking, la que más me gusta de la semana. No te lo puedes perder. El sábado también se nos pinta bien bonito junto a Radio La Calle. Me gusta. 9:57 a.m. Se nos acaba el programa, se nos acaban los Calle Delivery, amigos. Tranquila, tranquila, todavía tenemos tiempo, pero en este momento quiero que prestes mucha atención.
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0: Señoras y señores, lo comentábamos hace unos instantes, un trágico accidente de tránsito se registró en el distrito de San Miguel, dejando como saldo una persona fallecida y otra gravemente herida aquí en Lima. Ocurrió en plena Costa Verde, a la altura de la avenida Escardó. El vehículo que se desplazaba del sur a norte se estrelló violentamente contra un poste, terminando literalmente partido en dos debido a la fuerza del impacto. En el lugar, una joven mujer perdió la vida de manera instantánea, mientras que el conductor ha quedado gravemente herido y ha sido trasladado de urgencia a una clínica cercana. Agentes policiales recorren el lugar y, por supuesto, están realizando las primeras investigaciones para poder esclarecer las causas de este fatídico accidente. Señores, siempre se les pide que manejen con cuidado, con precaución, que sean juiciosos. Los esperan en casa y a las demás personas que también están transitando, también los esperan en casa. Entonces seamos mucho más responsables. 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
0: Y ahora, amigo mío, yo quiero cerrar con broche de oro este viernes. Yo quiero cerrar con broche de oro este inicio de fin de semana. Y es por eso que tenemos para ti un Calle Delivery más. Así que súbele el volumen y decimos hellocito.
2: Mi China, cómo me encanta escucharte, amigo. Vale, tienes esa voz tan linda. Y cómo me encanta todos los días escuchar esa emisora y escucharte a ti, Pe. Y mi Calle Delivery es un lobo domesticado, mi muñeca.
0: Tú sabes que ya está más que domesticado, amigo mío. Esa patrona que tienes al lado te tiene bien juicioso, amigo. Por eso, como caballito, mirando al frente nada más, amigo. Besote para ti, amigo mío. ¿Cómo se te quiere? En instantes llega Sobredosis con Luna. Elizabeth, tu China. Te dice mil gracias. Nos reencontramos mañana a 6:00 a.m. para seguir.

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0: Good morning, hola por aquí, hola por allá, besitos por aquí, besitos por allá, hola, hola, hola, hola, hola, hola, hola.
1: ¡Que comience la fiesta! One, two, three, un borracho, ay, dos borrachos, tres borrachos, ¿cuántos somos?
0: Fin de semana, hoy, viernes 14 de agosto, chupa que chupa, estamos de fiesta, víspera al aniversario de Arequipa, víspera al aniversario de Huánuco, víspera al aniversario de Piura. A ver, ¿qué más ciudades están de aniversario? Tu barrio de repente hoy está de aniversario. ¿Cuántos años cumple? Puedes enviarle mensajitos, saluditos a toda tu gente. No hay problema, estamos de fiesta, fin de semana. ¿Quién te habla? Tu amiga Luna Lunera. Así es, me quedo contigo hasta las 2 de la tarde. Tenemos un programón, ¿eh? Como todos los días. Sobredosis al aire. Vamos a reportarnos ya. Voy a dar el numerito 936-325-484. A estar conectados así, pegaditos, juntitos, abrigaditos, sudando también, pero juntitos, hasta las 2 de la tarde. ¿Qué tal fin de semana? Happy birthday to you. Happy birthday to you para ti, bebé. ¿Estás cumpliendo años? ¡Muah! Que todos tus deseos, tus sueños se concreten. Decreta todo lo bonito para que te suceda, para que se cumpla. Y por supuesto, escucha la mejor salsa. Baila conmigo. Date una vueltita. Que esa comida te salga riquísima. Escuchando Radio La Calle. Me gusta.

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0: Valle Sol. Oye, te cuento un dato curioso, un dato salsero. El gran Willy Colón fue el compositor de esta canción, ¿ah? ¿Eh? Así es. El gran Héctor Lavoe en la voz y en la composición, el gran Willy Colón. Porque esta canción pertenece al álbum Lo Mato, uno de los trabajos más importantes de la dupla Willy Colón y Héctor Lavoe. ¿Qué te parece, señor, señora? Oye, ¿sabes qué? Estamos de fiesta. Hoy es la serenata de Arequipa, la serenata, porque mañana es el día central. Que comience la fiesta.
1: Que comience la fiesta.
2: Mesa que más.
0: Estamos de fiesta, no sé por qué, pero me siento con un ánimo, pero arriba. Es como si hubiera tomado un energizante. Me he levantado con el pie derecho, izquierdo. Bueno, yo soy zurda, así que me levanté con el pie izquierdo. Pero al levantarme con el pie izquierdo, me siento con unos ánimos bien arriba, ¿eh? Así como la espuma de la serpentina cuando tú te sirves tu chelita, la espuma sube, así me siento. Chupa que chupa. Saludos a todos mis amigos que se conectan a esta hora de la mañana, siendo las 10:29. Saludos a todos mis amigos de Piura, Chiclayo, Trujillo, Arequipa, Iquitos, Ica, Puerto Maldonado, Tacna, Cusco, Pucallpa, Juliaca, Chimbote, Huacho, Chincha, Cayoma, Barranca y Lohuánuco. ¿Qué más? Tumbes, Moyendo, Cerro de Pasco. Tenemos audio, ¿eh? A ver, ¿quién se reporta? Mis amiguitos se están reportando al 936-325-484. Y digo hola.
3: Hola, buenos días. ¿Cómo está mi hermosa y encantadora amiga, mi luna lunera? Aquí Julián de Trujillo reportándose como todas las mañanas. Y pues comentarte, mi amiga, que aquí en Trujillo un calor bárbaro, amiga. Ya está insoportable, así es que si tuvieras un poquito de agua helada para que me mandes.
0: Un poquito de agua,
3: ya. Caería a flor de piel. Ahí y está, amiga, pasar una mañana bonita con tu sobredosis recargada de alegría, diversión y mucha salsa. Ya tenemos aquí una mañana para pasarla excelente con tu programa y sobre todo con tu buena alegría y tu buena actitud, amiga. Gracias por siempre estar ahí, gracias a Dios por un día más, amiga, y a todos los radioyentes, a pasarla chévere. No todo en la vida es trabajo, también hay que divertirse y relajarse.
0: Exacto,
3: pues,
0: amigo.
3: ¿Y con qué más? Con la rica salsa de mi radio La Calle, la que sabe de salsa aquí en Trujillo. Yo siempre escucho en el 93.5, La Calle me gusta.
0: Juliancito ya es el co-conductor del programa. Ya, bautizado como el co-conductor, nuestro reportero de Trujillo. Nos informa que hace mucho calor, oye, ya vuelta. Vamos a mandarle su chapuzón en estos momentos. A la one, a la two, a la one, two, three. ¡Ah! ¡Ay, me he mojado todo! ¿Y por qué hablo así? ¿Dónde está mi xerete, ah? ¿Dónde está mi xerete? Un abrazo para toda mi gente salsera. Vamos a divertirnos. ¿Qué tal mañana de fin de semana? Besitos, ¡mua! 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

0: La Calle, no te equivoques, ¿ah? En todo el Perú responde Radio La Calle, la mejor radio de salsa, Radio La Calle. Uy, no. Uy, esto se pone rico y sabroso. Píntame la cancha, sobrino. Salud, salud. Acá ya se están reportando mis amigos de Arequipa. Un abrazo para mis amigos de la Ciudad Blanca en los 99.1, ¿ah? Por acá me dicen, Luna Lunera, hoy es la gran serenata. Qué bonito la vamos a pasar. Vamos a comer riquísimo el adobo. Vamos a celebrar con todo lo rico. Los rocotos rellenos ya están listos. Por acá me dicen, ay, ay, ay, buenazo. 486 años de fundación. La Ciudad Blanca de Arequipa. Mis amiguitos ya se están haciendo presentes por acá. 936-325-484. ¡Excelente! Carabelí, carabelí.
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0: A ver, ¿qué más tenemos por acá? Uy, uy, uy, estoy acá haciendo zapping las noticias. ¿Y qué he encontrado por acá? Atención a todos mis amiguitos. Vamos a ver. ¿Qué ha pasado? Atención, atención, la Municipalidad de Lima prepara una nueva multa de hasta 750 soles. Tú te preguntarás, ¿pero por qué, Luna? ¿A qué se debe? Sí, una nueva multa, 750 luquitas para quienes sean sorprendidos haciendo su pichirrún en la vía pública. ¡Ala! A ti, amigo, tú que tienes como que un poquito de flojera, no quieres gastar tu china, 80 céntimos a ir a un servicio de baño público, entonces tú dices, causita, ya vengo, un ratito voy a escribir el nombre de ella. Y te vas a un rinconcito, eso ya no será posible. Ya no será posible porque la Municipalidad de Lima va a incrementar la multa a 750, porque antes era 250 y ahora será a 750. Así que esta medida próximamente se va a decretar, prontito, prontito. Además, por acá tengo algunos datos importantes, ¿ah? Esta medida forma parte de la campaña Todo Tiene Su Lugar y busca combatir una práctica que genera malos olores, sí, porque huele, fuchi fuchi. Además, la comuna informó que diariamente utiliza 8.000 litros de agua para lavar y desinfectar más de 120 puntos críticos del cercado de Lima. ¡Uy, terrible! ¿Eh? Así que, amiguitos, ya no hagan pichirrum en la calle, ya no se va a poder, porque ahora te va a doler la billetera. Hay que cambiar ese panorama, hay que cambiar al toque.

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0: el fin de semana. Salucita, sírvete lleno. Fondo, fondo, fondo. Ahí está, seco y volteado. Eso, celebra, celebra, amiga, amigo. Hoy estamos fin de semana, hoy estamos escuchando buena salsa para ti, para que lo goces, para que lo disfrutes. Eso, happy birthday to you. Happy birthday to you para mis amigos de Huánuco, que mañana van a estar de aniversario también, ¿eh? Aparte de la Ciudad Blanca, Arequipa, también Huánuco va a cumplir sus añazos, ¿eh? 487 años que va a celebrar Huánuco mañana. Mañana se arma el tono, se arma la juerga. Conciertos gratuitos en el estadio Heraclio Tapia, desfiles folclóricos en la Plaza de Armas. Uy, tantos momentos bonitos que van a pasar nuestros amigos de Huánuco que nos escuchan en los 98.5. Me dicen por acá, Luna Lunera, mañana, ya que es fiesta de Huánuco, vamos a comer riquísimo, Luna. Hoy tienes que venir a disfrutar de la rica pachamanca huanuquiña. ¡Oh, invítame, pues! ¡Tráeme un poquito! ¡Ya, pues! ¿Qué más me dicen por acá? ¡El locro de gallina! ¡Qué rico! ¿Qué más me comentan mis amigos al 936-325-484? Mis amigos de Huánuco se están manifestando, ¿ah? Por acá me dicen el rico picante de cuy, la patarashka, el rico chicharrón con mote. ¡Buenazo! Y ya que estamos de fiesta, voy a lanzar la pregunta o el tema del fin de semana. Atención, atención, pay attention, atención. La pregunta de hoy para participar es: en mi fiesta no puede faltar puntos suspensivos. Completa la frase.
1: ¿Ah?
0: En mi fiesta no puede faltar puntos suspensivos. ¿Qué no puede faltar en tu fiesta? Por ejemplo, invitados que sean alegres, divertidos. ¿Para qué quieres invitados aburridos que no bailan, están sentados ahí? Llegan a comer nada más. En mi fiesta no puede faltar invitados súper divertidos. ¡Eso! En mi fiesta no puede faltar la rica pachamanca. En mi fiesta no puede faltar la piñata. ¡Eso! En mi fiesta no puede faltar strippers. ¡Tarararara! Coméntame al 936-325-484. ¿Qué no puede faltar en tu fiesta? Completa la frase. Vamos a jugar un poquito.
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0: Vamos a divertirnos.
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0: ¿Qué tal fin de semana? Que no te engañen, amiga. Que no te pinten pajaritos, ¿ah? Ten cuidado. ¿Quién te habla, tu amiga Luna Lunera? Aquí en Radio La Calle. La Calle me gusta.

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flaquito de oro, Marc Anthony. Oye, qué bonito, ¿ah? ¿Cuánto público, cuántos amigos salseros se están reportando al 936-325-484? Y lo que no debe faltar en mi fiesta es la buena salsa. ¿Bailamos? El Kimara Kimara con la Kimara Kimara. Oye, ¿puedes hacer eso rapidito, en un minuto? Eso puede ser un reto, ¿ah? Para mañana puede ser. Ah, no, mañana no vengo. Para el domingo puede ser. Si puedes, sin titubear, sin trabarte, por un minuto decir Kimara, Kimara, que no, Kimara, Kimara, Kimara, Kimara, Kimara, así, tal cual, sin parar. Bueno, ya ese es otro tema. ¿Qué no debe faltar en tu fiesta? La rica salsa, pero por supuesto, por acá me dicen, Luna, una salsita rica, sabrosa, para bailar con toda la familia, no debe faltar. Como por ejemplo,

0: mi tío del Callao. Un abrazo. Eso, ¿cómo se baila? Eso, esos piecitos, para acá, para acá, para allá. Dale, vuelta, toma, toma. Eso. Mueve los hombritos, eso. En mi fiesta no puede faltar la rica salsa, obviamente. A ver, ¿qué dice por acá los amigos? Somos 100, somos más de 100. 936-325-484. Dice por acá, luna lunera, lo que no puede faltar en mi fiesta son mis amigos del colegio, la promo. Tengo saludos por acá para mis amigos de Chincha, el Taller García. Saluditos para Buda, Hugo, Ítalo, el Mo Brian, Alexis Rencito, Artur Guillermo. ¿Qué tal, Mancha? Saludos para Charlín, el auditor Joche, Vito Godoy, la señora María, Daniel, en una mina de oro. Ay, ay, ay. ¿Qué fue? Ah, subió. ¿Cómo brilla? Como la escarcha en una mina de oro. Saludos, chicos, en Chincha. Gracias. A ver qué tenemos por acá. Me comentan, Luna, en mi fiesta no puede faltar las ricas humitas. Y por supuesto, las ricas serpentinas bien heladas. Qué ricas son las humitas, ¿no? Con pasitas, humitas saladas y humitas dulces. A ver, ¿quién está por aquí? Dice Luna Lunera, saludos para toda mi gente de Tarapoto que están o que van a celebrar sus 244 aniversario de Fundación Española, que va del 6 al 19 de agosto. Ya lo están celebrando ya. El día central será el 20 de agosto. Mis amigos de Tarapoto, saludos desde Chiclayo, Alejandrito, gracias. A ver, tenemos audios también. ¿Quién está por aquí? Hola, hola.
1: Hola, mi amiga Luna Lunera.
0: Hola, bebecito.
1: En mi fiesta no puede faltar, ya tú sabes, merecumbé.
0: El merecumbé, chao.
1: Merecumbé, como falta el merecumbé en mi fiesta, estamos jodidos. Saludos de tu amigo del Piero, desde aquí, desde la madre patria, saliendo a trabajar con aplicativo. Radio La Calle me gusta, más salsa que pescado. Sabroso, ya estamos viernes, Lunita.
0: Mi amigo, salud, salud para
1: San
0: ti.
1: San viernes, buen fin de semana.
0: San viernes, fin saludos. De semana. Saludos, bebé. El merecumbé no puede faltar, ¿no? El merecumbé es un ritmo tan pegajoso, es una mezcla de merengue con cumbia. El merecumbé no puede faltar en la fiesta de mi querido amigo que está trabajando, está en su cañita allá en la madre patria. Muchas gracias por escuchar Radio La Calle.
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0: Uy, esta canción.
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0: Esta canción no puede faltar en mi tono. Yo y Arroyo. Saludos a mis parceros de Colombia que escuchan la radio también. ¡Mua! Gracias.

0: el baby de la salsa, el gran Jerry Rivera, 53 añitos recién cumplidos, ¿ah? ¡Ay, pero que ven mis ojos! ¡Qué ven mis ojales! Las chicas se alborotan. ¡Ay, cómo grita! Ya basta, chicas, tranquilas. Ha llegado el momento de presentar Fútbol con Calle.
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0: ¡Ay, ay, ay! Las chicas se alborotan. Aquí está Albertito en la cabina. Albertito, bienvenido.
2: Lunita, ¿cómo estás? Buenos días. Buenos días para todos ustedes. Buenos días, por supuesto. Buenos días para todo el Perú.
0: ¡Esa!
2: Buenos días, sobre todo, para el Cusco. El Cusco, Dios mío. Cienciano del Cusco, que ayer ganó 6-1 a Botafogo. Lunita, felicidad completa. Felicidad absoluta. Ay, ay, ay. Para toda la gente del Cusco, porque ayer fue una noche mágica, ayer fue una noche gloriosa, fue una noche fenomenal, teniendo en cuenta de que Cienciano está en los octavos de final de la Copa Sudamericana y está a un pasito nomás, a un pasito de poder clasificarse a los cuartos de final de la Sudamericana. Importante resultado, le saca una ventaja abrumadora a Botafogo, teniendo en cuenta que la próxima semana, el jueves 20, ¿ya?, va a jugar en Brasil para poder definir si es que finalmente Cienciano clasifica a los cuartos de final de esta Copa Sudamericana. La gente en Cusco, Luna, está pero...
0: Están celebrando, están que...
2: Están celebrando, que... Dios mío.
0: Chupa que chupa, salud con las serpentinas.
2: Muchachos, allá Cusco, por supuesto. Claro, toda la gente pendiente también de aquí de Radio La Calle. Cusco, Imperial Yacta, Suma Cusco, Inca Cunapa, Alpan, Historia Apa, Alpan, Campeón Cunapa, Alpan, Cusco, Taita, América Pa, Alpan, Cusco, muchachos, ciudad imperial, Cusco hermoso, tierra de los incas, tierra de historia, tierra de campeones, Cusco, tierra del papá de América, Cusco, tierra de Cienciano. Cienciano ayer fue una noche fenomenal. Desde aquí enviamos un saludo grande para toda la gente que nos escucha ahorita mismo en el Cusco, en los 88.3 de la FM, Radio La Calle, siguiendo los pasos del papá.
0: Albertito, esto fue Fútbol con Calle. ¿A qué hora regresas, mi querido Albertito?
2: Regresamos en un ratito, siempre con Fútbol con Calle y en las redes sociales de Radio La Calle Me Gusta.
0: ¡Es lo máximo! Sigamos con buena música, buena salsa aquí en Radio La Calle.
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0: canario. Los amores. Por acá, mis amigos están contando cuántos amores han tenido. Sale la loba. Gracias, somos Radio La Calle, ¿eh? Ay, estamos hablando acerca qué no debe faltar en tu tono, en tu fiesta. Me han respondido por acá, Luna, los ricos tamales, las humitas. Oye, nosotros con la comida somos primeritos, ¿ah? Es que la comida es uno de los placeres de la vida. Hasta creo yo que le gana a la cerveza, a la chela, ¿ah? Tú pregúntale a alguien qué no debe faltar en tu fiesta. La rica bajada, la rica comida, pues, obvio. Ahí los camarones ahí que no llevan regalo y comen gratis. ¿Cómo? A ver, ¿qué dice por acá, mis amigos? A ver, dice Víctor Cayata, el único. Me escribe desde la Ciudad Blanca, Arequipa, y me dice Luna Lunera. Estamos ya con la serenata cumpliendo. Mañana, 486 aniversario. Ya estamos listos con los rocotos rellenos, el cuy chactado, el rico adobo y siempre con Radio La Calle. Oye, qué bacán. Saluditos, mi amigo Víctor. ¿Quién más está por aquí? Déjame chequear. Dice Luna, en mi fiesta no puede faltar la salsa sabrosa, riquísima. Y por supuesto los chocolatitos, que son mi delirio, los chocolatitos sabrosos. Uy, uy, uy, a mí también me encanta el chocolate, ¿ah? ¡Me encanta! A ver, ¿qué más dice por aquí los chicos?
1: Una nalgadita.
0: 936-325-484. ¿Qué no debe faltar en tu tono? Por acá me dicen saludos desde Chincha Luna. Lo que no debe faltar en mi tono es ese rico adobo de chancho. ¡Oh, buenazo! ¿Quién más está por aquí? Tenemos audio. Hola, hola. Digo por acá, por allá. Hola.
2: Buenos días, Luna Lunera.
0: Hola, ¿cómo bebé?
2: Estás?
0: ¿Cómo
2: desde
0: estás
2: acá,
0: tú?
2: Desde Chile, Jeans Solís, por acá. De la familia Ubilla Peña. Saludos, Papica.
0: Pa
2: en Pica lo escuchan bastante.
0: Saludos, Pica.
2: Saludos, va Pica. Ya. Para Valentina Baeza, ya que lo escuchan. ¿Ya? Oye, lo que no tiene que faltar ahí en la
0: cuéntame
2: fiesta es Radio La Calle.
0: Esa,
2: la mejor. ¿Ya? Eso es lo que no tiene que faltar. La chelita. Saludos, Radio
0: chupa
2: La Calle, acá desde Chile, Thompson, Iquique. Saludos para todos. Chau, chau.
0: Saludos, amigo lindo, desde Chile que se reporta Chichichi, Lelele, Chilepo. Gracias por escuchar Radio La Calle. Y cerramos el temita de la mañana. En un ratito más se viene la intro más salsera. ¿Qué canciones se van a enfrentar? Es una sorpresita, ¿eh? Un programón de hoy fin de semana en Radio La Calle. Me gusta.

0: con 15 minutazos. Atención, mi gente salsera, ha llegado el momento de...
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0: La intro más salsera para ti, para toda la familia, para todo el Perú. En el ring, en el cuadrilátero, se enfrenta. En el lado derecho tenemos a... Uy, no me digas. Esa intro, escúchala. Gali Galeano.
2: Pasa y siéntate.
0: No llores, tranquilo.
2: Sí.
0: El gran Gali Galeano, que antes de ser parte de este mundo salsero, del género salsa, fue baladista y de ahí pasó a ser salsa. Y esta canción, La Cita, es probablemente su carta de presentación. La canción más famosa dentro de la salsa romántica, ¿no? ¡Qué bonito! El gran Gali Galeano se enfrenta contra ¿quién? ¡Uy, no! Ildemaro. ¡Ah! De Venezuela. El sonero del amor. Ildemaro. Apago la luz. Mejor con la luz prendida. Tengo miedo al cuco. Ay, el gran Ildemaro. Oye, me encanta esta canción, Apago la luz. Pertenece a su etapa de mayor popularidad salsera, desde Venezuela para todo el mundo. El sonero del amor. El gran Ildemaro. ¿A quién le das tu voto? Al toque. Empieza a votar al 936-325-484. 936-325-484. ¿Será acaso La Cita de Gali Galeano o Ildemaro Apago la luz? Tú tienes el poder. Tú tienes la votación en la punta de la lengua. Así que ya, emite tu voto al toque. 936-325-484. Somos Radio La Calle.

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Esto se pone buenísimo. La intro más salsera, amigo, amiga, está pero causando sensación. Por acá me dicen Luna, yo voto por Ildemaro. Apago la luz. Gali Galeano, la cita. Oye, está parejito, ¿ah? 936-325-484. 936-325-484. ¿Quién ganará? ¿Será acaso la cita? Apago la luz. Tú tienes el poder. 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

0: sonero del mundo. Sabroso. 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
0: La intro más salsera, porque hoy viernes 14 de agosto se enfrenta a Gali Galiano la cita. El gran Gali Galiano. Por acá me dice Luna Lunera, saludos para Tacna. Yo voto por Gali Galiano. Punto, punto, punto. ¿Qué más dice por acá? Luna Lunera, yo le doy mi voto a la cita. Por acá dice a Ildemaro, apago la luz. Pero por supuesto. Por acá me dicen, tiene que ganar apago la luz. Porque hoy se enfrenta el gran Ildemaro versus Gali Galiano. La cita, apago la luz. ¿Quién ganará?
2: Como tú.
0: Uf. 936-325-484 dice por acá, yo le voy a Ildemaro. Por acá dice, la cita, Luna tiene que ganar, pero por supuesto. Por acá me dicen, Luna tiene que ganar la cita, por acá me dicen, tiene que ganar, apago la luz. Oye, esto está parejo, ¿eh? No sé qué hacer, a ver, al señor productor le preguntamos, ¿quién va a ganar? Me dice que está empate, así que vamos a continuar con las votaciones. 936-325-484. ¿A quién le das tu voto? La cita. Apago la luz. ¿Será acaso Ildemaro? ¿Será acaso Gali Galiano? ¿Quién ganará esta contienda? La intro más salsera. 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

0: nada, qué triste, estamos felices. ¿Qué tal? Los fanáticos de Ildemaro, los fanáticos de Gali Galeano ya se están haciendo presente y está reventando el WhatsApp. Está reventando este WhatsApp. Dice por acá Luna, yo le doy mi voto a Ildemaro. Por acá me dicen, tiene que ganar la cita. ¿Qué hacemos? Vamos a definir esta contienda. ¿Quién va a ganar esta pelea de salseros? Atención, vamos a deliberar. Vamos a escuchar los audios. Si votan por Ildemaro, gana automáticamente. Hola, hola.
1: Hola, Luna Lunera.
0: Hola, bebecita.
1: Preciosa y bella.
0: Hoy, gracias,
1: tú también. Mi voto es para Ildemaro.
0: Punto, Ildemaro. Punto, punto, punto. A ver, ¿quién más está por aquí? 936-325-484. Hola, hola.
2: Hola, mi amiguita Luna Lunera Luneira.
0: Hola, bebé, cuéntame.
2: Nuevamente yo, tu amigo del Piero.
0: Muchas gracias.
2: Aquí, dándole al aplicativo, taxi con aplicativo de Uber.
0: Que te vaya excelente,
2: mi
0: amigo.
2: Mi voto es para...
0: ¿Para qué? ¿Para qué?
2: Ya apago la luz para recordar que te tengo aquí.
0: Ya apago la luz por Ildemaro. No hay nada más que decir, ha ganado el sonero del amor. Apago la luz. Para hoy viernes 14 de agosto, la intro más salsera. Apago la luz, bebé. Aquí en Radio La Calle.

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0: provechito con el almuerzo, ¿ah? Rico, sabroso y la salsa que no debe faltar de tu radio en la calle. ¿Qué pasó, señor productor? Noticia de último minuto. Vamos con la información.
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0: Lo que está pasando en la calle en estos momentos, amiguitos. Mi familia salsera. Atención, información desde el sur del país. Se retomaron las operaciones en el Aeropuerto Internacional Alejandro Velasco Astete del Cusco, que nos escuchan en los 88.3, luego de que se registraran retrasos en diversos vuelos que dejaron a numerosos pasajeros varados. De acuerdo con el comunicado de Corpac, las demoras se debieron a trabajos de mantenimiento en la pista de aterrizaje realizados durante las primeras horas del día. Luego de terminar las labores técnicas, el tráfico aéreo volvió a la normalidad. De hecho, los primeros vuelos ya han aterrizado sin contratiempos. Se puede decir que la pista ya está operativa. Y ya veremos qué es lo que pasa más tardecito en el transcurso de las próximas horas para que se pueda regularizar todo este asunto por completo, al 100%. Esa es la noticia, amigos. También tenemos más información por aquí. Atentos, ¿ah? ¿Qué ha pasado en Pucallpa? Tras más de 5 días de paro en Pucallpa, los transportistas levantaron la medida de protesta luego de que dirigentes y autoridades alcanzaran un acuerdo. Esta decisión se produce tras los anuncios del gobierno para atender la crisis generada por el alza de precios de los combustibles. Se ha levantado el paro de transportistas en Pucallpa. Esto fue lo que pasa en la calle.
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0: Sigamos con más salsa, amiguitos. Siempre con la noticia, con la información precisa. Tu radio La Calle. Ya vengo con la pregunta capciosa.

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sintonía, mis amigos de Arequipa, que nos escuchan en los 99.1. Saludos al señor taxista José Miguel. ¡Mua! Besito, abrazo, que le vaya excelente en su trabajo ahí por las rutas de Arequipa. Besitos. Y también a mis amigas Yadira y la Chinita, que están en tierras arequipeñas porque hoy es la serenata y mañana el gran aniversario. Felicidades, mis amigos.

0: ¿Qué tal éxito Pedro Navaja? Esta canción se lanzó en 1978, una gran producción que junto con el gran Willy Colón, Rubén Blades, ese discazo fue el más vendido. Un discazo que la verdad uno dice impresionante e inolvidable. El disco titulado Siembra, ¿no? Lo máximo. Bien, vamos a lanzar en estos momentos la pregunta capciosa. Atención a todos mis amiguitos. ¿Ya estás preparado? ¿Listo? ¿Listo, listo, listo? Sí, señor, estamos listos. Correcto. La pregunta es, si José tuvo 5 hijos llamados 10, 20, 30, 40, ¿cómo se llama el quinto?
1: ¿Qué?
0: Te agarré, ajá. Voy a repetir. Si José tuvo 5 hijos llamados 10, 20, 30, 40, ¿cómo se llama el quinto?
1: ¿Qué?
0: Tarea, tarea. 936-325-484. ¿Cuál es la respuesta? Tienes unos 20 minutitos para responderlo, ¿eh? 936-325-484. Esa es la pregunta capciosa. Mi nombre es Luna Lunera. Hasta las 2. Ya falta poquito. 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

0: Mire cómo estamos de fiesta, mis amigos de Arequipa escuchando Radio La Calle, mis amigos de Huánuco escuchando Radio La Calle y mis amigos de Piura escuchando Radio La Calle, porque mañana van a estar de aniversario también, ¿eh? Mis amigos de Piura, el rico norte, mis amigos de la ciudad del eterno calor. ¿Cuántos años van a cumplir? 494 años de fundación. ¡Qué rico se come en Piura! ¡Qué rico ese seco de chabelo! El ceviche de mero, el majado de yuca, el cabrito a la norteña, el sudado de cachema. ¡Uf! ¡Buenazo! La malarrabia. ¡Oh! ¡Riquísimo, ah! ¿Eh? ¡Feliz aniversario adelantado! Porque mañana yo no vengo, pues, chicos. Así que hoy quiero aprovechar y mandarle el saludito respectivo a mis amigos de Arequipa, de Huánuco, de Piura. Bueno, es el momento de despedir el programa con la respuesta de la pregunta capciosa. A ver, voy a ver cuántos han adivinado. 936-325-484. A ver qué me dice la gentita por acá. Uy, uy, uy. Hay varios que han acertado, ¿verdad? Sí, sí, sí. Es que la pregunta capciosa está fácil, aunque por aquí me dicen los chicos que no, Luna, no sé cuál es, una sopladita. Ya te soplé. Si José tuvo 5 hijos, llamados 10, 20, 30, 40, ¿cómo se llama el quinto? ¿Cómo se llama el quinto? Se llama ¿cómo? Así es. ¿Cómo es la respuesta? ¡Excelente! ¡Nos vamos! Me voy contenta.
1: Bueno, toda tu pareja.
0: Felicidades a los que han respondido correctamente la pregunta capciosa. ¡Mua, mua, mua! Besitos. Que tengas un gran fin de semana. Yo regreso el domingo de 7 de la mañana a mediodía. Cuídate mucho, come rico y a festejar que estamos de fiesta. 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
1: Hola, hola, ¿qué tal? ¿Cómo están, amigos? Muy buenas tardes. ¿Cómo la están pasando, muchachos? Ay, ay, ay. Hoy viernes 14 de agosto. ¿Qué sale, muchachos? ¿Qué fue? ¿Qué planes? ¿Qué planeta? Hoy estamos con las previas. Hoy, por supuesto, enviamos un saludo grande para toda la gente piurana. Hoy las previas del aniversario de Piura. Mañana finalmente es el gran día, mañana quincena de agosto. Pero hoy finalmente llegó a ganar Atlético Grau. Le ganó 1-0 Comerciantes Unidos. Y con esto, muchachos, por la mínima diferencia, Atlético Grau anuncia las previas ya para toda la gente piurana. Porque en Piura nos escuchan en los 90.7 de la FM. Radio La Calle llega a todo el país. Enviamos, por supuesto, un saludo grande para toda la gentita piruna, la tierra del sol, la tierra del calor, la tierra del tondero, de la madinera, por supuesto, de toda la gente. Piura está de aniversario, feliz aniversario. Y hace minutos nomás, señores, hace minutos nomás, porque toda la información de la Liga Peruana lo tienes aquí. Hace instantes acaba de comenzar el partido entre Cusco contra Juan Pablo II. Hace instantes nomás están jugándose los tres primeros minutos, prácticamente. De hecho, que ya el partido está 0-0. La gente cusqueña, que ayer, por supuesto, estuvo con una alegría inmensa tras la posible clasificación de Cienciano a los cuartos de final de la Copa Sudamericana y lo que pudo hacer Cienciano ganándole 6-1 a Botafogo. Mañana, señores, mañana es el día central. Mañana toda la gente, prácticamente todo el Perú, va a estar de aniversario. Mañana es el aniversario de Piura. Mañana es el aniversario de Arequipa. Mañana también es el aniversario de Huánuco. Desde aquí enviamos un saludo grande para toda la gentita que nos escucha, por supuesto, en todo el país, porque también en Arequipa llegamos en los 99.1 de la FM, mientras que en Huánuco estamos en los 98.5 de la FM. Mañana, señores, el día central en todo el Perú. Desde Radio La Calle enviamos un saludo grande para todos nuestros amigos. Muchachos, feliz aniversario. 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